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0: cuando el caballero de la salsa llegue a cero. Ahí nosotros continuamos, así que no se preocupe. Gracias por estar en sintonía de Azul y bienvenido a esta programación que compartimos contigo hasta las 11.
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0: Yo soy Roque Arrocha, hijo, y contigo te hago compañía hasta las 11. 6791-0991. Bueno,

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más de Noches Tropicales a través de los 100.9. Aparecen los chicos de La Cachamba. 6791-0991. Buenas noches para Gerson, Vanessa, Úrsula.

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0: quiero mandar saludos para Mariana, para Jerry, José, hasta Clayton. Gracias por estar en sintonía de Noches Tropicales. Úrsula, buenas noches. ¿Te encanta esa bebida de Cuba? El Jerry en Changuinola.
1: No

0: Uno de esos tremendos éxitos de los 90. Néstor Sánchez, el albino divino con Los Amantes, tema que estábamos disfrutando en la programación a esta hora de Noches Tropicales. Muchísima atención para los amigos que necesitan las frecuencias en el interior.
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Buenos días, Isaac Domínguez. Hoy quiero desearle una feliz vuelta al sol a nuestra querida Dianis del Fans Club, el épico Fans Club de Isaac Domínguez, a mi querida Juana de la Chorrera y mi sobrina Bridget. Feliz cumpleaños a estas tres linduras. Diosito las siga bendiciendo, que me las llene de muchísima salud. Feliz cumpleaños, que pasen un día excelente.

Buenos días, qué rico es amanecer azul. Hoy viernes de desorden y en compañía de Isaac Domínguez. Rico. Isaac, es hoy el cumpleaños de Juana la Chorrera. ¡Felicidades, Juana!

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solamente 20 minutos y llegaremos a las 7 de la mañana. Juana de la Charrera y Dianis, feliz cumpleaños en el día de hoy. También de parte de Dalvis. Iris, ya me reporta. Lorena y Beth. Úrsula, gracias por mi selfie, Úrsula. Sayana, feliz cumpleaños para Dianis. Y feliz cumpleaños para Juana.

Oye, príncipe, buenos días. ¿Tú sabes qué le falta esta mañana de viernes para que sea perfecta? Una canción de mi Ricky. Besitos, mi amor. Feliz fin de semana.

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0: La de Jorge Celedón, Dalvis. Me tienes enredado, Dalvis, me tienes enredado. ¿Qué está pasando hoy viernes? Se va a acabar el mundo hoy viernes. Corre por tu vida. Como te extraño.
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0: 7 de la mañana, cambio comercial. Vengo con un estreno, una

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Seguimos en la presentación de Amanecer Azul para hoy viernes. Seguimos en la presentación de Amanecer Azul para hoy viernes, arrancando un nuevo fin de semana. Gracias por estar en sintonía de los 100.9. Tengo algo nuevo para ti. Una canción que promete ser un éxito. Talento nacional. Daniel. Su nueva canción, La Vida. La escuchas aquí en Amanecer Azul.

Domínguez, hoy quiero mandarle un saludo de cumpleaños a nuestra querida Dianis, que Dios la bendiga y que cumpla muchísimos años más.

César, reportando sintonía. Saludos para las bellas princesas azules que se encuentran en sintonía suya también. Hoy viernes de Barzucho. Bendiciones.

Bendecido día para todas esas princesas y príncipes azules y muy en especial para nuestro DJ preferido Isaac Domínguez. Gracias por hacer de nuestro trayecto hacia el trabajo lo más placentero posible. Feliz fin de semana.

0: 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Dice por acá, quiero mandar saludos de felicitaciones a mi madre Rosa, la abuela de Ryan. La señora Rosa está de cumpleaños en el día de hoy. Saludos para ella hasta el Nazareno de La Chorrera. Sayana, buenos días. Ernesto Chevers, ya vengo con la dedicatoria de Ernesto Chevers para todas las princesas azules. Está buscando a ver si cae alguna por ahí. Háganle caso a mi brother Ernesto Chevers, ya vengo con su dedicatoria. Ana Elena, Dalvis, Osiris Turbante, Gitzel, Fulvia Alicia, Marcelino, Jennifer K., Heidi Primera, Rómulo, Luis Antonio, Irene Mariela, Melanie Bombera, Elvia, Lorena Ivette, Úrsula, Erika del Carmen, Kaira Patricia, Nelly de Howell, Ojitos Fieles, Yarito Bengochea, también en sintonía, USS Bernal, El Chamo. Recuerden que hoy vamos a estrenar el segmento que espero que les guste. Se llama Amanecer Sensual. Salsa y más salsa, eso sí, salsa sensual para ti arrancando los viernes.
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9: Buenos días, Isaac DJ. Desde la bella isla de las flores, Taboga, quiero dedicarle hoy a las princesas azules la canción Corazón en Blanco de don Roberto Lugo. Ah, y se me olvidaba felicitar a nuestra amiga Yanis. Feliz cumpleaños, Yanis. Saludos.

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0: Me has dejado el corazón en blanco. La dedicatoria de hoy a cargo del brother Ernesto Chevers.
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1: está en blanco.
0: Me has decepcionado tanto, princesa. Ya no quiero saber nada de ti. Me dejaste el corazón en blanco. 7 de la mañana con 24 minutos, salió el sol. ¡Ey! 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Aplican términos y condiciones. ¡José B. en sintonía! Mi brother José B. le quiere mandar saludos de felicitaciones a su amiga Juana y a su amiga Dianis. Que la pasen rico y que Dios las colme de bendiciones. Muy bien, brother. Manuela en sintonía, Marlene, Daina, Jennifer K, Gitzel, Kairolis también en sintonía, Lorena la nena, Sayana, good morning Sayi. 7 de la mañana con 25 minutos, Jennifer K, besitos para ti también, alegrándome la mañana. Yo solito aquí en cabina. ¡Atención, Panamá! ¡Atención! ¡Bomba! 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Glarima, también ya me reporta. Amarilis en sintonía, 7 de la mañana con 25 minutos. En breve vengo con Amanecer Sensual. Mi nuevo segmento de los viernes para septiembre. Depende de ti si se queda para el resto del año. ¿Sabes qué? Probando es que se sabe, ¿verdad? Probando es que se sabe si a uno le gusta o no. Así que vamos a probar este septiembre. Eso va a ser los viernes.

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9: Vamos, dime.
2: Están

0: Bueno, por lo menos me llegó una nota de voz sensual. Gracias. Vamos a considerar si lo hacemos el otro viernes o no. Por lo menos me llegó una nota de voz. Amanecer sensual. No son tan sensuales las princesas, parece, como yo pensaba. Jennifer K, gracias por mi selfie.
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2: Isaac, este amanecer sensual lo podemos tener todos los días porque a mí me encantó.
0: Ah, bueno, gracias. Ya tengo dos notas de voz para convencer a mi jefe. Mamá dice, pero vas a poner salsa tan temprano. Ya a las 12 del mediodía, la programación cambia tropical. ¿Estás seguro? Y

0: Claro que yo tengo un jefe, ¿tú crees que yo puedo hacer aquí lo que me dé la gana? Todo eso que hacemos aquí está autorizado, o sea, y que yo fuera dueño de la emisora, ¿eh?
1: Isaac quiere mandarle un saludo de cumpleaños, feliz cumpleaños a Juana de la Chorrera, que la pase muy bonito.
2: Jefecito de Isaac, por favor, esto de los viernes debe ser obligatorio. Esta tandita sensual divina.
0: Juana de la Chorrera, feliz cumpleaños.
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0: Y más.
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0: ¡Se acabó! Cambio comercial y regreso con más. Me están pidiendo por acá más urbano, porque el que es dice que es viernes.
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Príncipe de mi corazón. Príncipe, buenos días. Quiero dar las gracias a Papito Dios por haberme regalado un día más de vida y a todas esas hermosas personas que me están y me han felicitado por medio de tu emisora. Gracias, gracias, mil gracias. Se les quiere de gratis.

0: cuando él la toca, pero será. ¡Qué canción!
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0: Ojalá te encuentre por ahí en la noche en algún jangueo. Para un último perreo. Te amo, Karol G. Te amo. ¿Será que? 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Cambio comercial, regreso con... Me están pidiendo rock en español, claro que sí.
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7: Feliz cumpleaños para Diani, nuestra princesa azul del Fans Club. La queremos mucho y que la pasen muy bonito hoy.

las lomas que oyen Amanecer Azul. Vamos a portarnos mal. Tienen derecho. Se pasan ricos solteras.

alguna me habrá dedicado a esta canción. Voy a hacer una encuesta, voy a preguntar. A ver si alguna de mi ex me ha dedicado a esta canción y yo no me he enterado. Se pasa rico soltera. Grace dice, buenos días, bombón. Bombón de chocolate. Juana de la Chorrera sigue en sintonía. Yarito Bengochea, Quisqueya, Joyce Michelle, Hazel, Juan de Elizabeth, Jaglin Teo. Amarilis también ya me reporta, Rosita. Hoy es viernes, fin de semana. Hoy me quedo contigo hasta las 9 de la mañana. Hoy a las 9 de la mañana, Guillermo tiene su viernes sabroso. Septiembre. 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En el fin de semana. Y entonces el lunes decimos. Decimos. Si no me acuerdo.

0: Úrsula también está en sintonía, la chombita.
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2: Así me gusta cuando me mandan la nota de voz. El deseo de oír tu voz, princesa.
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2: Ajá, ajá.
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2: Ajá, ajá.
1: Y no sé qué pasó con
2: Giselle en sintonía. Juana de la

0: Nuestra querida amiga Dianis, que también está de cumpleaños el día de hoy. Somos virgonianas, así que los cumpla feliz, sobre todo con mucha salud.
1: Virgo, what?

He escuchado casos. Uno se pone, uno se enoja con alguien, pelea con alguien, y después la persona como si nada, como no se acuerda, no pasó pena, no pasó vergüenza, no agarró rabia. Oye, hoy está de cumpleaños mi querida amiga, compañera de labores, de costa a costa, Ivette Acosta, de cumpleaños en el día de hoy. Felicidades de parte de Yami, Ivette Acosta, de costa a costa. Mi amor, ahora voy a bajar para darte un abrazo. Un abrazo. Voy a aprovechar que estás de cumpleaños.

0: Vamos para el barsucho.
1: No paso.
0: Vamos con otra entonces. Justicia. Qué manera de arrancar mi mañana, dice Caterín Joan. Juana de la Chorrera de cumpleaños, happy birthday to you. Nelly de Howell en sintonía. Del fan club de Isaac Domínguez. Se acaba el amanecer azul, se acaba. Vengo con un mix sin laca. Sin locutor. 20 minutos sin locutor. Jacqueline Teo. 20 minutos sin laca. Sin locutor.
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7: Príncipe, ¿será que me puedes colocar Propuesta Indecente de Romeo Santos? ¿Será que se puede? Cumplirle el deseo a la compañera, a la cumpleañera.
8: Hola, me llaman Romeo.

Solamente 22 minutos y llegaremos a las 9 de la mañana. Dianis, de cumpleaños en el día de hoy. Happy birthday to you. Le voy a poner su canción favorita. Bueno, Dianis, para que sepas, te han llegado muchas, muchas felicitaciones. Audios, textos, de parte del fan club, de Sayi. Dianis, happy birthday to you.

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0: Seguimos en la presentación de Amanecer Azul para hoy viernes, arrancando un nuevo fin de semana. 8 de la mañana con 47 minutos. Tengo invitados en la cabina y vienen con premios. Mucha atención, vamos a hacer una entrevista. Y al terminar la entrevista, para que me pongan mucha atención, yo voy a hacer una o dos preguntas de lo que voy a hablar con Anabel Hernández, mi invitada de la mañana de hoy. Ella es nutricionista y secretaria ejecutiva de la Comisión Nacional del Huevo de la Asociación Nacional de Avicultores de Panamá. Anabel, bienvenida.
1: Hola, muy buenos días.
0: Qué agradable sorpresa, porque dice Anabel que también me escucha en las mañanas, que le encanta Amanecer Azul. Eso es buenísimo.
1: Claro, y tenía que venir a saludar a los príncipes y las princesas azules.
0: Ah, vieron que está pilas, qué chévere. Anabel Hernández, ¿de qué vamos a hablar hoy un poquito? Explícanos de qué vamos a hablar. Pilas, porque vamos a estar haciendo preguntas como profesores al final.
1: Bueno, un alimento muy esencial en nuestra comida diaria, que es el huevo. Y venimos a dar algunos tips, algunos consejos y sobre todo a reforzar esos conocimientos de nutrición que tiene el huevo, todo lo que nos brinda nutricionalmente a nuestra salud.
0: Claro que sí. Por ejemplo, yo quisiera saber a qué edad se puede incluir huevo en la alimentación de los bebés.
1: Mira, el huevo es un alimento muy completo. La FAO, que es un ente mundial, ha declarado que después de la leche materna, el huevo tiene la mejor calidad de proteína a ese nivel. Y el huevo es para toda la familia, pero ahora que preguntas sobre los niños específicamente, es una etapa crucial, porque nos preocupamos que los niños estén bien alimentados. Entonces, los niños pueden empezar a comer huevo desde los 6 meses de edad, que muchas veces las mamás y papás dicen, bueno, va a comer sus primeros alimentos a los 6 meses de edad, comenzamos con frutas. Ajá. Pero nos olvidamos de las proteínas. Y las proteínas son esenciales. ¿Por qué? Porque cuando el bebé nace, el bebé debe tomar lactancia materna exclusiva. Ese es el ideal. El alimento cumbre y el alimento más perfecto del mundo es la leche materna. Y seguido tenemos al huevo.
0: Okay.
1: Pero los primeros 6 meses de edad, el bebé no come comida. Su comida es solamente leche. A partir de los 6 meses de edad, comenzamos a dar la leche materna y además con alimentos. Esa es la alimentación complementaria. Y se da porque ya el niño necesita más energía para todo el desarrollo que va a tener. Entonces comenzamos a incluir frutas, vegetales, proteínas y carbohidratos. Pero el huevo lo podemos incluir con la yema primero, ¿sí? A los 6 meses de edad. Y ya a los 7, 8 meses, entonces probamos con la clara, que es la parte blanca, que es un poco más alergénica. Pero desde los 6 meses podemos dar huevo.
0: Ok, anotado. Tengo otra pregunta para usted, Anabel. Para ti, Anabel. La alergia al huevo, ¿qué debemos saber de ella, la alergia?
1: Mira, como mencionaba, el huevo es un alimento alergénico, sí es cierto. Sin embargo, hay muchos estudios que demuestran que comer huevos a partir de los 6 meses de edad previene la alergia. Incluso antes escuchábamos mucho a los pediatras, y yo soy nutricionista también, y la recomendación era dar huevo al año de edad. Antes se decía, no le des huevos a los niños antes del año porque se va a brotar, le da alergia, va a ser alérgico. Sin embargo, la evidencia hoy apunta a que incluir huevos a partir de los 6 meses de edad previene la alergia, incluso con niños que tengan padres alérgicos, que pueden tener antecedentes de alergia también, pueden incluir huevos en la alimentación. Entonces, sí se pueden incluir completos, ir probando poquito a poquito, porque si es un alimento alergénico. Pero yo también les entiendo a los papás y dicen, bueno, me da temor que le dé alergia al bebé, puede darle prurito, puede darle malestar estomacal. Pero comenzar con la yema es un buen inicio. Media yemita de huevo, después durante la semana vamos a probar con otra media yema de huevo y así poco a poco vamos incluyendo el huevo. Hay niños que les encanta y es una proteína muy completa para ellos. Así que desde los 6 meses de edad podemos darle huevos a los bebés.
0: Muy bien. Están anotando, están tomando nota, ¿verdad? Estamos con Anabel Hernández, que es nutricionista y secretaria ejecutiva de la Comisión Nacional de Huevo, de la Asociación Nacional de Avicultores de Panamá. Tengo una pregunta más. ¿Cuáles son los beneficios nutricionales del huevo para los niños?
1: Mira, ya hablamos de la proteína. Ajá. La proteína es lo más conocido del huevo y todo el mundo, claro, en el mundo fitness quiere tener músculo, ¿verdad?
0: Ajá.
1: En el caso de los niños y también para todas las personas, el huevo, además de proteína que nos ayuda a la formación de masa muscular, nos ayuda a reforzar el sistema inmunológico. Entonces, son funciones de las proteínas y además funciones hormonales, de transporte en nuestro cuerpo. Tenemos también vitaminas, vitaminas como la vitamina A, que ayuda a la visión, a los ojos, a la piel, la vitamina E, la vitamina D, que son antioxidantes, y tenemos vitaminas del complejo B, que son para el sistema nervioso, y además una de las vitaminas que poco se menciona se llama colina, y la colina ayuda al desarrollo cerebral del bebé. Incluso las embarazadas, cuando consumen alimentos ricos en colina, como el huevo, les ayuda a desarrollar mejor la memoria en los niños, ese desarrollo cerebral de los bebés. Entonces son algunos de los beneficios nutricionales del huevo, además de ayudar a impulsar su crecimiento y que los llena, les da saciedad por esas grasas buenas que tiene el huevo. Ya ese mito del colesterol, que si le doy muchos huevos a los niños, porque hay niños que les encanta comer huevos, dice, bueno, pero es que le sube el colesterol. No, las grasas del huevo son grasas buenas. Mamá, papá, tranquilos, pueden darle huevitos a sus niños.
0: Buenísimo. Ya una consulta, ya para cuando los niños están más grandes o los adultos, ¿influye en algo si comes el huevo hervido, sancochado, o es frito, o es así revuelto? ¿Influye algo eso o es lo mismo?
1: Mira, el valor nutricional cambia un poquito dependiendo de la preparación y, por supuesto, si agregamos grasas vamos a tener un poquito más de calorías en las comidas. El huevo tiene muchas formas de prepararse. Ajá. ¿Sí? La forma en que conservamos un poco más sus nutrientes y más su integridad es hervido.
0: Hervido, voy a tenerlo muy presente, gracias.
1: Hervido. Sin embargo, no nos limitemos tampoco porque el huevo se puede hacer de miles de formas. Uh-huh. Y yo siempre les recomiendo a los papás que los niños a veces, y hasta uno mismo como adulto, no le gusta comer muchos vegetales o ensaladas. Entonces el huevo podemos hacerlo en recetas con vegetales. Por ejemplo, compramos tomate, compramos ají, zanahoria, lo picamos chiquitito hasta con brócoli o le agregamos un poquito de queso y hacemos una torta y queda deliciosa. Verdad, entonces, son formas de incluir vegetales con el huevo, que es una proteína, y tenemos una alimentación saludable y a un costo no muy alto, porque los alimentos, sí es cierto que la canasta básica ha subido, pero el huevo es una proteína accesible, económica y muy rica para comer en cualquier momento del día.
0: Muchas gracias, Anabel. ¿Algo más que agregar que te gustaría? Por ejemplo, veo tu suéter que dice, ponle huevos a tu día. Ese es el eslogan.
1: Ese es nuestro eslogan. Esa es nuestra campaña, ponle huevos a tu día, porque podemos ponerle huevos al desayuno, al almuerzo o a la cena. Así que síganos en las redes sociales, @ponlehuevospanamá. Es una cuenta bonita donde van a encontrar recetas, información y mucho más.
0: Listo. Entonces, a partir de este momento, las seis, voy a regalar seis. Son seis, ¿verdad? Que vamos a regalar. Seis bolsas con 2 docenas de huevo cada una. A las 6 primeras personas que me escriban a nuestro WhatsApp 67910991 y me digan a qué edad se le puede dar huevo a los niños, a qué edad. Rapidito, al 67910991. Voy a estar anotando por acá. Me quedo con Anabel Hernández, que vamos a ver los ganadores. Nos vamos a tomar unas fotos también porque ella es una princesa azul. Gracias, Anabel.
1: Gracias a ti.
2: Aria Vega, Ryan Castle, La Costañita, Premio Unión, La Boca, Chimbazo, Chévere, Remix, bla, bla, bla, bla.
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Michelle, Dalvis, Kaira, Marlene, Indiana y María Isabel. Ya les voy a tomar los datos para que nos pongamos de acuerdo y entregarles los premios. Los tenemos acá en cabina. Gracias por participar. Si vieran cómo se alborotó el WhatsApp, ¡qué bien! Ponle huevos a tu día. Ya lo sabes. Ya se encuentra por acá en cabina Guillermo Ríos, que te va a acompañar hasta las 12 mediodía. A las 12 llega Querube Díaz. A las 4 de la tarde, mi brother, el más

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Buenos días. Buenos días. Bienvenidos a la presentación de la mañana de éxitos en el Viernes Sabroso. Arranca otro fin de semana. Y lo hacemos con buena música. Para que la pases súper donde te encuentres en nuestra compañía. Un abrazo grande les enviamos a todos. Desde la cabina de Azul para el mundo.

Oiga, qué manera de iniciar la mañana de éxitos en el viernes sabroso. Ya puedes comenzar a dejar los mensajitos al WhatsApp para saluditos, para felicitar a los cumpleañeros de este día. Para el reporte de sintonía, ya sabes, me encuentras en el WhatsApp de Azul. Los buenos días para todos. En este viernes, ¡opa! Arranque fin de semana para pasarlo en compañía de Azul.

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Arranca el fin de semana con lo mejor de los éxitos de Azul. En cabina, Guillermo Ríos. En el viernes sabroso. ¿Cómo están ustedes? Y espero que muy bien, ¿eh? Disfrutando este inicio de fin de semana. Fin de semana para pasarlo en compañía de Azul y la música más alegre, divertida. Con sabor a fin de semana. Recuerden que mañana y descarga tenemos especial tropical. Frankie Ruiz, sensual y clásico.

Esta es la mañana de éxitos en el viernes sabroso. Saluditos para toda la gente que nos acompaña. Qué bueno que estén con Azul en el viernes, inicio de fin de semana. Bendiciones para toda la gente que nos acompaña. 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Saludos para toda la gente en sintonía de la mañana de éxitos, los que se encuentran laborando y están con nosotros, acompañándonos como todos los días. Gracias por la preferencia. Los que están en casita también, diciendo presente. Buenas. Guillermo Antonio, ahí está Sayi, que le encanta el tema de Ana Bárbara que pusimos al inicio. Bendiciones Sayi, feliz fin de semana. Buen día, señor Guille. Feliz bendecido viernes, feliz cumpleaños a Juana y Dianis del Team Azul. Están de fiesta ahí en el Team Azul. Así que salud para Juana y también para Dianis. Ojito Chino con nosotros también. Don Guille, que tenga excelente fin de semana. Ojito Chino, siempre con la mejor Estéreo Azul. Saluditos. Feliz cumpleaños para Juana de la Chorrera y Dianis Medina del Team Azul. Ahora sí estoy clarito. Cuando me dicen Juana de la Chorrera, entonces ya sé quién es. Así que saludos, el feliz cumpleaños para Juana de la Chorrera y para Dianis Medina del Team Azul, que están de cumpleaños hoy. En esta ocasión, la felicitación es de parte de Yarito Bengoechea.

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Música alegre para cantar y pasarla bien en el viernes sabroso. Saludos para toda la gente que nos está escuchando a esta hora en Panamá y a nivel internacional. Gracias por la preferencia. Arrancamos otro fin de semana con la mejor música de Azul. Saludos a la gente que está con nosotros en el canal 868 de Tigo. Saludos a la gente en provincias. Los amigos conductores, mucho cuidado en la avenida. Apenas está comenzando el fin de semana. Primer fin de semana de septiembre, ¿sí? Y mañana lo arrancamos con especial tropical, Frankie Ruiz, sensual y clásico. Iniciando los especiales de la mañana de éxito para este mes de septiembre. Recuerda que tengo además especial con Camilo VI. Tengo especial con Rocío Dúrcal, mi artista femenina favorita. Parte de lo que tenemos para este mes. Tengo también un par de especiales sorpresa el próximo miércoles. Inolvidable. Les tengo un especial sorpresa. Lo preparé para este miércoles. Pero bueno, no se dio. Así que este miércoles próximo les tengo un especial sorpresa. 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Saludos para toda la gente que está con nosotros acompañándonos esta mañana. Saluditos y más saluditos. Llegó el viernes y el viernes para pasarlo en compañía de Azul. Desde Agua Dulce, Radiadores Muñoz están en sintonía con nosotros, mi gente de Panamá Viejo. Ahora en Agua Dulce, bueno, hace rato en Agua Dulce, un abrazo grande les enviamos por allá. Saludos para Michelle, dice, hola Guillermo, ¿cómo estás? Saludos Michelle, gracias por acompañarnos. Chameli, buenos días, Don Guille, en sintonía, la noventera de confianza. Oye, por ahí apareció Maneto hace un ratito y no vi reacción. Creo que no estaba en sintonía todavía. Bien, saluditos para toda la... Oiga. Saluditos para toda la gente que está con nosotros esta mañana disfrutando la programación en el viernes sabroso. Bendiciones. Maestro, ¿a qué hora va a arrancar el especial mañana? A las 7 de la mañana. Tan pronto terminemos con los combos nacionales, porque es mucha la música que tiene el artista invitado para mañana. Frankie Ruiz lo tendremos en su etapa de salsa clásica y también en su parte como solista. Solista, pero no solo. Saluditos para toda la gente que está con nosotros. Vamos a ver qué es lo que tenemos preparado por acá para seguir disfrutando buena música en este viernes, viernes sabroso, inicio de fin de semana. Ya usted sabe cómo es la cosa. El fin de semana es para pasarlo en compañía de Azul y la buena música.

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0: como siempre, con la mejor música. Arranca otro fin de semana en compañía de Azul. Saludos a los amigos conductores, mucho cuidadito en la avenida. Gracias por seguir en compañía de Azul, disfrutando nuestra música, cantando todos nuestros éxitos.
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0: Oiga la musiquita sabrosa en el viernes. Inicio de fin de semana.
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0: Fin de semana caliente con

0: Vamos con otro temita más, vamos con otro temita para que sigas disfrutando la música alegre de Azul. Nicky, Nicky, Nicky, ya. Y el Wisin.
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0: Saludos para más buenos días, saludos también al comercio. ¿Qué hora es? Ya está ahora activado, ¿ah?
1: Ya tú sabes.
0: En compañía nuestra de la mejor música. En este arranque de fin de semana, oye, los mensajitos van al WhatsApp. Voy con saluditos en un ratito, incluye el tuyo.

dice Maestro Rica, la tandita. Saludos para más, estamos en el Viernes Sabroso y compartimos contigo alegre música. 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Saluditos, bendiciones para toda la gente que está con nosotros, los que nos escriben al WhatsApp y los que están de forma silente también escuchándonos. Bendiciones. Saluditos para Chameli que está con nosotros disfrutando la buena música. Se perdió de Magneto. Buen día, don Guille. Feliz viernes. Presente como todos los días. Salud para Gitzel. Buenos días, Guille. Ya estamos aquí, hermano, como siempre, disfrutando.

Oh, lo tenía calladito, Diani. Mentira. Muchas bendiciones para ti, que la pases súper. Que papá Dios te regale muchos, muchos años más para que lo disfrutes en compañía de todos tus familiares y seres queridos. Para Dianis, besitos y abrazos por su cumpleaños. Buen día, don Guille. Saluditos en este viernes de éxitos. Bendiciones. Le dejo un abrazo que le dure hasta el lunes. Esa Espina, que está con nosotros también, escribiéndonos esta mañana. Saluditos, Espina, y saludos para toda la gente que nos acompaña. Oye, se está moviendo esto por acá. Vamos a ver. Tenemos que pasar el cambio. Wow, va rápido la mañana. Buenos días, amigo Guillermo. Feliz viernes en la mañana de éxitos. Que tenga exitosa. Uy, se movió. Oye, ¿qué le pasa al WhatsApp? Que tenga... Vamos entonces al cambio. Saluditos a toda la gente que está con nosotros. Esta es la mañana de éxitos. Arrancamos una nueva hora de programa en un ratito. Te

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De todo un poquito tenemos para ti aquí en Azul. En el viernes sabroso. Para que la pases súper en nuestra compañía. Muchas bendiciones a toda la gente que está con nosotros. ¡Feliz cumpleaños, Dianis! Gracias por acompañarnos, Luis Romero. ¡Buenos días! Jesús Fuente, Barrera Puente Velázquez, allá en La Chorrera. O el saludo de cumpleaños para Dianis y Juana Fuller, del Team Azul.

Saludos, Michelle. Gracias por acompañarnos. Oye, saludos para toda la gente que está con nosotros en este viernes sabroso. Bendiciones en el viernes, Maestro Guille. Saludos para Rogelio Sparks. La gente que ahí es sexta, Juan Díaz, siempre con nosotros. Saluditos, buenos días, Don Guille. Feliz, bendecido viernes. Edith Chong también dice presente. Nos acompaña tempranito a disfrutar lo mejor en el viernes. Inicio de fin de semana de especial tropical mañana. Frankie Ruiz, sensual y clásico. Frankie Ruiz, con las orquestas donde participó y en su carrera como solista, lo que sobra es material para mañana. Especial tropical con Frankie Ruiz. Mañana arrancamos, ya tú sabes cómo, ¿no? Con lo mejor de nuestros combos nacionales, reviviendo la época de oro de los combos nacionales, recordando el mejor Nightaphone del mundo, el Nightaphone de mi pueblo, de mi gente, de mi barrio. Bendiciones para toda la gente con nosotros. Oye, el viernes está bueno para gozar.

0: Es sabrosa la musiquita, ¿eh? Dígaselo a sus amigos, a sus familiares, a sus vecinos. ¿Cómo es la cosa? El fin de semana en compañía de Azul y apenas estamos arrancando, ¿eh? Pausa y volvemos en un ratito.
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Así de sabroso es el viernes en Estéreo Azul. Saluditos para toda la gente que está con nosotros en sintonía en el canal 868 de Tigo. Mientras están en los quehaceres en casita, cuidando a los niños, preparando el almuerzo. Mi gente allá en provincias también. No se pierden la programación. 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Puedes estar con nosotros también en línea, como lo hace toda la gente que está trabajando. Ahí se conectan en su computadora y siguen pues bien de cerca toda la programación de Estéreo Azul completa, programa tras programa. Saluditos y más saluditos para toda la gente que está con nosotros en este viernes sabroso. Ahí está el chamo. Buen día, señor Guille. Ese muy buen merengue. Variedad musical tenemos para ti en el viernes. Buenos días, don Guille. Feliz viernes. Saludos, besitos y abrazos. Ahí está Vanessa. Carlos Alberto Talavera con nosotros también, disfrutando la mañana. Y se anota para la descarga de mañana, que tiene especial tropical, sensual y clásico. Mañana los éxitos de Frankie Ruiz.

Dice maestro, la programación está bomba y plena. Oye, saluditos para toda la gente que está con nosotros, acompañándonos en el viernes sabroso. Raúl Jiménez, ¿qué dice Raúl? Saluditos, Guille, en el viernes sabroso y feliz cumpleaños para Dianis y Juana del Team Azul. De cumpleaños en esta fecha. Padre Santo, muchas gracias por este bello viernes que nos regala. Con nosotros también Luzmila, saluditos Luzmila.

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Muy bien. Estamos en la presentación de la mañana de éxitos en el Viernes Sabroso. El saludito para toda la gente que nos acompaña. Qué bueno que estén con Azul. Roberto Santana, a ver qué me escribe. Buen día, don Guille, que tenga un excelente viernes. Bendiciones. Amén, hermano. Gracias por acompañarnos. Saludos para Aimé. Ahí está bailando y disfrutando los éxitos de Azul. Que hoy todo lo que haga sea bendecido y prosperado. Los buenos días de las bellezas, Indri Quisqueya. ¿Qué dicen las bellezas? ¿Listas para el fin de semana? Buenas, buenas, don Guille. Feliz y bendecido viernes. Dice don Guille, usted la está botando. Saluditos para Hailen, que nos acompaña. Buenos días, don Guille. Saludos y muchas bendiciones desde Los Pinos, Panamá Norte. Como todos los días, en compañía de la buena programación de Azul, el amigo Méndez, que nos acompaña. Saluditos a toda la gente que está con Azul. Ya ustedes saben cómo es los viernes. Es una mezcla. Digo yo que es como un sancocho, porque tiene de todo un poquito. Tiene salsa, tiene merengue, tiene pop, tiene rock, tiene merengue house. Todo lo que es bailable forma parte del Viernes Sabroso de la mañana de éxitos con Guillermo Ríos. El saludito y las bendiciones para todos. Calentando motores para el Buggy Hour de Antena 8. Anotaste la fecha. 17 de octubre nos vamos para el Grande Cameron Panamá. En controles, Sergio Mitz, Ian Sucre y Alessio Gronchi. Como invitado, Alan Watson, en un tributo al rey del pop. Así que están avisados para que te anotes, para que te prepares a disfrutar el Buggy Hour de Antena 8. Calentando motores con este temita que lo hemos bailado por casi 45 años. En su versión en inglés. Pero como estamos en Estéreo Azul, te la traigo en español.

¿Cuántas veces has bailado este tema? Lo recordamos a la década de 1980. ¡Wow! Quiero que sepas que esta canción fue un gran éxito acá en el Estéreo Azul. Te cuento que para la época las emisoras no tenían así que programación definida como hoy día, que esto es una emisora de salsa, esto es una emisora de balada. Para esa época las emisoras ponían de todo. Un sancocho igual que este.

0: Recuerda la fecha, sábado 17 de octubre, el Bubi Hour de Antena 8. 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La fiesta que estabas esperando, ¿ah? Bueno, mi gente, vamos al cambio. Regreso en breve. Se quedan con Azul. Guillermo Ríos.
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A balazo la mañana del viernes, viernes sabroso. Mensajitos al WhatsApp 679-10991. Buenos días.

Viernes sabroso. Saludos para Artemio, está con nosotros desde La Chorrera, Panamá Oeste. Saludos, Artemio, gracias por escucharnos. Carmen, presente, señor Guillermo, disfrutando la mañana de éxitos en el viernes. Iris, ¿qué dice Iris? Feliz viernes sabroso. Saluditos, Iris, súper bien, gracias a Dios. Salud de cumpleaños a nuestras amigas del Team Azul, Dianis y Juana de La Chorrera. Infinitas bendiciones y salud para ellas. El deseo de Iris para las cumpleañeras del Team Azul. Oye, hoy se come pastel en el Team Azul, ¿eh? Dos cumpleañeras hoy. Saluditos, bendiciones para toda la gente que nos acompaña. Como siempre, los mensajitos van al WhatsApp. Para saluditos, felicitaciones de cumpleaños para el reporte de sintonía. Buenos días.

0: Bueno, mi gente, vamos ya rumbo a las 11. Así de rápido se van las mañanas con Estéreo Azul. Oye, que hago un disco cortito, me quedan unos 3 minutitos. Vamos a ver qué tenemos por aquí cortito. Vamos a ver qué hay por aquí, así, sí, sí. Vamos a ver qué hay por acá de unos 3 minutos, 2 minutos y medio. Vamos a ver, vamos, creo que esto.
1: 1, 2, 3, 4.
0: ¡Esta me sirve! Para llegar al cambio.

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Bueno, mi gente, y entramos ya a la última hora de programa. Y nosotros seguimos disfrutando, seguimos cantando, seguimos bailando lo mejor de los éxitos de Azul en este inicio de fin de semana. Los mensajitos al WhatsApp 679-10991. Para los saluditos, las felicitaciones de cumpleaños, para el reporte de sintonía, como siempre, los mensajitos al WhatsApp

Bien, y seguimos acompañándoles con la mejor música en el Viernes Sabroso. Saluditos tengo por acá para Missy. ¿Cómo estás, Missy? Gracias por acompañarnos. Bendiciones, maestro de maestros. Saludos para AB, hasta el Minsa, la gente que está laborando nuestra compañía. Feliz viernes en sintonía. Danilo Castillo Piti, en sintonía de la mañana de éxitos en el viernes. Gris y Lu con nosotros también, dice Don Guille. Tiró toda la artillería hoy, no dejó nada para nadie. Gracias por esa programación. Todavía no hemos terminado, Gris y Lu, así que quédate con nosotros. El Jerry ya nos reporta desde Changuinola. Saluditos, buenos días Guille, bendecido viernes para ti, familia. Dios te bendiga a ti y a toda la familia. Saludos para Angélica, Ilenia, Miri, Betsaida, Andrea y Sarita hasta La Chorrera, Territorio Azul. Buen día, Don Guille, excelente programación y saludos a toda mi gente linda y selecta del Team Azul. José Luis Miranda con nosotros. Hola, buenos días, señor Guille. Nuria Eloísa en sintonía de Azul, disfrutando este espectacular viernes sabroso. Dice, me apunto para mañana la descarga tropical. Recuerden que mañana tenemos especial sensual y clásico con Frankie Ruiz. Muy bendecido día. Saludos para Mai G, que también nos acompaña a disfrutar la mejor música. En este inicio de fin de semana para pasar.

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1: 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Oiga, y seguimos con buena música. Bajamos un poquito la velocidad como para calmarnos, pero seguimos disfrutando buena música. Estamos en el viernes sabroso de azul. Yeah.

Saludos hasta Veranillo. Dice, por el terror de Guanajuato, Julito Martínez. El personal de servicio Héctor Martínez hasta Caín Mitillo. Saludos para Puchi, con mucho amor. De su amor Sara hasta Las Garzas. La gente que está en sintonía de la mañana de éxitos.

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Oye, parte final de la presentación de la mañana de éxitos en el Viernes Sabroso. 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Saludito, ahí está tu canción. Saludos para Minerva, también en sintonía de Azul.

0: Bueno, mi gente, algo de bachatita. En la parte final de la presentación de la mañana de éxitos en el viernes sabroso, voy al cambio y de vuelta vamos con algo de salsita ya para entrar en materia de fin de semana.
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algo de salsita sensual en vivo. Recordando a la gente bailadora. Eso es. Las presentaciones de Tony Vega. Oye, saluditos para toda la gente. Estamos ya en la parte final. Ahí cerramos el viernes sabroso con un par de salsitas. De esas que nos gusten. Que nos ponen a gozar y bailar. Para entrar de lleno en el fin de semana con Azul.

Bueno, mi gente, parte final de la presentación de la mañana de éxito en el Viernes Sabroso. Saludos para Yarito, con nosotros. Saludos para Vanessa. Anotándose para mañana. Saluditos, Vanessa. Roberto Santana con nosotros también. Saluditos a toda la gente. Gracias por la compañía. Vamos entonces a finalizar con esta salsita de Salsa Kids. Con esa me despido. Será entonces hasta mañana.

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bailoteo más grande. ¿Sabes por qué hay un bailoteo? Porque hemos llegado al fin de semana azul. ¿Cómo está usted? ¿Cómo se despertó? Le dio gracias a Dios porque está vivo, por ese aliento de vida, por ese momento magistral en el que va a disfrutar un buen desayuno. Sí, cuando se va a alistar para ir al trabajo. Ajá. Cuando Dios te levanta de alguna enfermedad y te da esa sanidad, le diste gracias. Ah, sí. Cuando Dios resuelve lo que para ti era imposible. Yo espero que sí. Feliz viernes para todos. Feliz inicio del fin de semana de Estéreo Azul. Nosotros con una rumbita buena. Está buena esa rumbita de Manuel de Jesús. Vamos con esta vida que es bonita. Pero depende de cada uno de nosotros. Si no, nos ho.

es bonita con una buena taza de café cuando uno se despierta ese aroma que hay en todo el hogar. O cuando tenemos que salir, vamos con nuestro termito ahí con el cafecito. O paramos por un café. Ese olor te da alegría y tú sonríes y tú dices, bueno, qué bonita es esta vida, ¿no? Aunque no siempre va a ser maravilloso. Y a veces uno sí es inconforme. Ya nos parecemos a los cuervos. Que el cuervo va donde el cisne y le dice al cisne, qué hermoso eres. Tiene las plumas blancas. Y el cisne le dice, ay, pero soy aburrido, tengo las plumas blancas. Mejor es el perico que tiene más colores. Cuando donde el perico le dice que si tú quieres ver a alguien de verdad, porque a mí yo no me gusto tanto, vete donde el pavo real. Y el pavo real es hermoso. Y va el cuervo feo donde el pavo real. Y el pavo real ahí entre las verjas, porque estaba preso, lo tenían en cautiverio, porque ustedes saben que como es tan bonito hay que cuidarlo. Y le dice, de verdad que eres majestuoso, tienes muchos colores. Y le dice el pavo real, pero me encantaría ser como tú. ¡Ay, con estas plumas negras feas! Así mismo, porque tú eres libre y puedes volar. Así que nosotros siempre andamos inconformes. Siempre usted quédese feliz con las plumas que tiene, hombre. Sea feliz. No vea lo de los demás, mira lo tuyo.

qué desorden más grande con esta canción. Si vieran acá las compañeras cómo estaban recogiendo, limpiando y todo. Yo, bueno, voy a tirar un poco de cuara ahí para que tengan la excusa de bajar. El problema, no sé cómo iban a subir, pero mira, la hicieron suya. Sin problema alguno subieron. Yo estoy impactada, güey. Está bien. Besote para Roberto Santana, el presidente del Team Azul. Mi Robert, bienvenido. Buenas tardes, mi reina linda. Bienvenida. ¿Qué temazos? ¿Y cómo lo hacen del papá de la salsa y el disco de los adultos de Rubencito? Excelente entrada. Que tengas un bello viernes. Te amo, mi reina hermosa. Te amo más, mi Robert Bello. Y bueno, hemos llegado al fin de semana y hoy hay fiesta doble dentro del Team Azul. Hoy está de cumpleaños nuestra bella Juana, hasta la chorrera. Nuestras felicidades para ella. Nuestro felicitamiento, como dicen ustedes. Que pase un cumpleaños maravilloso. Que Dios me la acompañe siempre. Que me le regale mucha salud, alegría. Ella es una mujer muy alegre, que se mantenga así, o sea, así mismo, con mucha salud, que es lo más importante. Besotes para Dianis también, que está de Happy Birthday del Team Azul. Que Dios te bendiga, mami. Que tengas los mejores días de tu vida, de aquí en más. Que la pases muy bello en tu cumpleaños. Oye, ese pastel es como en cuatro pisos, dos para una y dos para la otra. Y eso sí a compartir, porque si no, entonces, ¿cómo? O sea, no puede ser eso, no es así. Tengo saludos por acá para Yarito, bienvenida querida. Dice, buenas tardes, que hoy viernes será brutal. En la programación de la tarde sensacional en compañía de su conductora, DJ y amiga, persona favorita del mundo mundial. Y qué linda, ¡mua! Dice, ajá, y mi selfie riquísimo ese tema, amiga. Mis caderas solitas se empezaron a mover. Cuando uno escucha lo de la selfie, di que cuando vas para abajo, este Abdiel dice claramente, la que puede. Pero aquí no tengo problema, dice así mismo, besitos. Maije, que hoy Dios te llene de fuerza, paz, alegría y muchas bendiciones. Recuerda que Él es nuestra única esperanza, Él nunca falla y su amor permanece para siempre. Ay, amén, mi amor, qué linda. Mi bella amiga Giselle, buenas. Llegó la más linda de la radio, mi reina azul. Me gusta el olor que tiene la mañana. Ese sticker somos nosotras dos. Yo canto y ella baila. Bailarina a morir. Dios mío, si hay alguien que baila, ese Giselle. Vamos, Git. Este es para ti. Para que la bailes.

las bebés de Estéreo Azul, esas lindas que están siempre en sintonía. Give me to me, baby. Dámelo, baby. Chino Sánchez bajo la producción, otra producción más de Jay Ross. Está buena esa canción, tiene un feeling. Besote para mi Wandis, viernes, que la nota más bella en este día sea la bendición de Dios. Eso. Dice, me estaba preocupando al no escucharte, mi Blue King querida. Feliz viernes. Ya andaba por aquí temprano, aunque no lo creas. Había dije una foto, me dijeron que yo era primero cuando llego. Dije que el otro se tenía que ir y lo colaron. Así es que bueno, me tocó esperar. Yo quería venir a caer y que no te quedas, que no se queda. Así que ni modo. Querube, buenas tardes, saludos, besitos y abrazos. Sí, la vida es muy bonita, eso, Vane. Andy, saludos Blue Queen, saludos Ana Paola Salazar, feliz cumpleaños hasta Villa Novoa, gracias. ¿Dónde queda eso, Andy? Besitos, mi reina. Por acá, Iris, dice, pisate un cable que se fue la señal por un segundo. Eso es en serio, ni siquiera me dices buenos días ni nada, Iris, o sea, eso no es cuestión mía, es ahí en Cerro Azul, debe ser que está cayendo la tormenta del siglo. Mixi, hello, mi querido, feliz fin de semana, ¿cómo estás, Mixi? Ojitos fieles, salud. Oli, buenas tardes, bendiciones, querubes, saludos para el team Abraham, Dimas, Gloria, Yariel, Esmeralda, gracias. Oye, saludos para ese team, riquísimo. Jorge Enrique, bella reina, deja relajo, quedaron unos segundos fuera del aire. Hoy es viernes y necesitamos tu relajo en radio. Oye, pero yo no tengo la culpa. Ey, yo no sé qué pasó, déjame, voy a llamar al ingeniero a ver si se digna en contestarme. Me dice, ¿qué está pasando en Cerro Azul? Algo de está ocurriendo, ¿sí o no? ¿Sí o no?

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0: Oye, vamos a seguir con más de la tarde sensacional en este fin de semana. ¿Usted está esperando el fin de semana? Yo también. ¿Quién está trabajando de casa y quién está en la oficina? Bueno, es obvio que yo estoy aquí en la oficina, ¿no? Pero a veces no estoy aquí y ustedes me escuchan. ¡Ni se lo imaginan! Ajá, eso es lo bueno de trabajar en radio, ¿no? Saludos para Nuria Eloísa. Saluditos, besitos y abrazos, querida. Isabel Alina, buenas tardes, bendiciones, Querube. Saluditos, besos, guapa. José Luis Miranda, buen día, linda Querube con K. Excelente programación y mis saludos a toda mi gente linda y selecta del Team Azul. Besotes para José Luis, ¿cómo estás? El Cano es tremenda PTY. Buenas tardes, Reina Azul, ¿cómo estás? Feliz cumpleaños para Juan y también para la licenciada Dianis Medina del Team Azul. Espero le estén pasando muy bien. Yo estoy segura que sí, Cano, ¿sí o no? Besote para Ariel Urrunaga. Dice, hola linda, en medio de la jungla, pero en sintonía. Wow, ¿y cómo sientes el clima por allá? La bella Iris, dice, mi reina bella, buenas tardes, sensacionales, mi niña. Perdón por no saludarte al aire. Ay, mírense, yo no sabía que había ese emoji. Lo chupan y lo chupan porque él hace. Y dice, además, si le gusta el caramelo negro de uva, tú sabes, que ni me escuche. Yo creo que sí te escuchó. Ay, ay, ay, mis niñas bonitas.
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Óyeme, qué rico temazo de Joe Montana. Nuestro amor es único. A mí me encanta ese tema, es bien lindo. Bien lindo, besote para Robert. Buenas tardes y bendecido viernes para la mejor DJ de Panamá. Y muy querida en zona en Veraguas, la Blue Queen, Querube Díaz. Qué bello, ¿ah? ¿Eh? Los amo mucho, tengo que hacer mi vueltita por allá y todo lo demás. Saludos, algo perdido, Doña Tina y Robert, pero igual siempre en nuestra mente y corazón, la mejor emisora de Panamá. Un abrazo para ti, Querube, y que pases un lindo fin de semana. Y saludos a todos los del Team Azul y a tu invitada. Gracias, mi amor. Que tengan un lindo fin de semana. Gracias por siempre, pues, hacer que nosotros formemos parte de sus vidas día tras día. Y gracias por ese cariño que es totalmente recíproco. ¡Qué belleza! A mi gente en zona en Veraguas, mil gracias. ¡Jesús Fuentes! Saludo al Team Azul. Saludo de cumpleaños a Dianis y a Juana del Team Azul. ¡Eso! ¿Qué dice mi amigo Isa? Dice, en ocasiones quiero trabajar, teletrabajo, pero recuerdo que manejo taxi y se me pasa. Suele ocurrir. Oye, mira, dice, feliz cumpleaños, hija mía. Mira esa hermosura. Feliz cumpleaños para Ana Paula Salazar. Happy birthday. Feliz día. Nodiel Cáceres, saluda a mi gente bella de Estudio Latino. Recuerden que es bien.

viernes a bailar salsa y salsa. Un abrazo, Kerú, un abrazo, mi amor. Hilda dice, hola, buenas tardes, Reina Sur, reportando sintonía, disfrutando de la programación del viernes, inicio del fin de semana, saludos y bendiciones. Viene el aguacero, viene el agua, y aquí yo estoy escuchando los truenos y tal. Raúl Navarro dice, buenas tardes, Reina Azul, en sintonía con Alaya en casita. Qué rico que está comiendo Alaya taquitos. Qué envidia. Bueno, no existe y que envidia de la buena, pero ¿qué te puedo decir? Que suene similar. Qué rico lo que está almorzando Alaya, hombre. Recientemente solo pienso en ti. Dice la gente que me ven feliz, así me gusta.

Mesa de José Noguera, recientemente Solo Pienso en Ti, Omar Enriquito, que bueno, hoy es viernes y el cuerpo lo sabe. Sabe que va a tirar sus pasos de todos los géneros, porque aquí en la tarde es sensacional, de todo un poco, ¿eh? Artemio, saludos, ¿cómo estás? El Jerry, hasta Changuinola, besitos. Gracias por acompañarnos.

Oye, esa, mi hermanita Giselle dice, esa es la canción que no puede cantar Master. Exacto, porque dice que lágrimas brotan de mis ojos. Y qué lágrima. Yo le tiro un vaso con agua en la cara. Va el pocotón de lágrimas, ¿sí o no? Oye, está tronando brutal. Santo Dios. Y aquí está bien oscuro. Parece que 9 de la noche. Pero la música está en su grandísimo punto, ¿sí o no? Beso para mi queridísimo Ernesto Shevers. Ay, mira esa cosa, oye. Llego el fin de semana y yo disfrutando de tu programación, Bella Querubé. Y sí, a ver, si pido una melodía de Hansel y Raúl, ella. Puede ser, puede ser. ¿Están escuchando? Ay, no. Ya dejó de llover en algún lugar. Quiero que alguien me diga si llovió y de repente dejó de llover, porque así entonces viene para acá igual. Oye, mi amigo José Edwin, bien identificado con el color azul. Este lunes que estrenamos Farmeando Ahora, que ganó Master DJ, allá la vida. Nosotros obsequiamos unos lentes azules de sol, de estéreo azul, ahí tiene la marca y él está bien identificado y te quedan bien cool y te combina perfectamente con el outfit. Hola, ¿cómo estás? Saludos a Nelson Azuaje, el idóneo. ¿Cómo estás? ¿Qué tal? Por acá, hola, Kerube, buenas tardes. Hola, gracias por estar en sintonía de estéreo azul con este aguacero sabroso y la buena música. Oye, momento propicio para escuchar mi predilecta. Yo quiero que la gente lo baile. Pues tira tus buenos pasos riquísimos con este tema. Vamos al cero, vamos.

si de repente escucha como un eco, soy yo que moví la consola para debajo de la mesa. Señor. Qué tronadera. ¿Cuántos relámpagos? He contado como 17. Qué locura. ¿Qué dice Wandy? Dice aquí en Santa María, sigue lloviendo, aunque ya está bajando la intensidad. Ay, sí, que mi café, pobrecito, el que lo está trayendo. Uf, quiero que vaya bajando la intensidad. Qué pecado, ¿no? Campo Limber, lluvia fuerte. Buenas tardes, gracias a mi reina por acá. Hola, amiga, lloviendo por el área bancaria. Saludos, gracias, mi amor. Marta Ortiz, sí, en Don Bosco ya pasó la lluvia, mi amor. Saludos a los de LMD. Gracias, mi vida, por eso. Qué hermosura. Robert, yo quiero poner ese tema. De hecho, lo puse una vez y quiero que sepas que se me llamaron la atención por eso. Así que déjame ver qué hago. Así que bien clandestino. Clandestino. Dice, está el aguacero en sus momentos. Vamos a hacer una fiesta. Hay una fiesta mojada allá en la vecindad. Robert, ¿qué te parece? Pero de puro sancocho con arroz nada más, porque voy a ese aguacero que nos vamos a aventar. Y las frías que nos falten, aunque esté lloviendo, no importa. Hola, Kerube, buenas tardes. En Don Bosco cayó un poquito y se fue, no cayó nada, pura bulla. Saludos a todos, no se mojen, gracias, mi reina. Bueno, te comento que por acá, ustedes están escuchando, ¿no? Que esto no es invento de nada, no es que yo tenga un plástico acá que te dije, no, mi vida, tronadera brutal. Ustedes me están acompañando y por eso no tengo tanto miedo, pero cuando empiezas a escuchar el eco es que bajé la consola debajo de la mesa. Mi querubella, feliz y bendecido viernes de tronadera. Yo estoy en entrepiso, así que no veo si llueve o no, pero escucho fuertísimos truenos. Que se detenga cuando voy a salir para llegar a casa y a todo el mundo. Ojalá y sí, Dios primero. Mi querida Kerube, disfrutando este maravilloso día. De una me acordé de ti tomando un chocolatito con esta lluvia sabroso. Román, el auditor de la salsa. Bueno, yo quiero un cafecito. Quiero un tinto cargado, bien fuerte, delicioso y que huela de aquí a Japón. Buenas tardes con la mejor del mundo mundial, Miss Coffee. ¿Cómo has estado? Siempre súper pendiente de tu programación. El clima que nos fascina llegó. Saludos a totales para todos. ¿Cómo estás, Ángel? Víctor Birria. Dice, feliz fin de semana, mi bella y hermosa Kerube. Víctor Birria, activado con tu programación. Saludos. Una más, pues. Esta no puede faltar y yo espero los coros acá de parte de todos ustedes. Son canciones maduras. Estos temas ayudan a madurar, aunque usted no lo crea. Yo he escuchado gente que dice que la música es terapia y he madurado. Así que esta es una madurita.

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abrazaron con algo. Se abrazaron con algo. Yo tengo aquí un abriguito bien rico, así que yo me abracé bien bueno de ahí. Saludos hasta Veranillo para el terror de Guanajuato, Julito Martínez. Oh my God, un abrazote, baby. Robert, está muerto de la risa. Robert le da risa cuando me mandan memo y todo, ¿sí o no? Belkis, Colón, brisa y sol. Hey, Belkis, estamos en dos países diferentes. Estamos en dos países distintos. Un besito, querida. ¿Qué hice, mi gueto? Dice, iba para allá, pero el diluvio en Obarrio me tiró para aquí. ¡Uy, gueto! Ey, yo tengo que ganar de comer patacones. Qué envidia le tengo a mi gueto en estos momentos. Jaco, buenas, buenas. ¿Cómo estás, Jaco? Ángel, te digo algo. Los que no lloran en público, o sea, los de corazón de titanio como mi corazón, lo hacemos, pero en solitario. Hay gente así, hay gente que frente a otro no demuestra sus emociones, ¿no? Pero capaz y sienten más. Dice Jane Clayton, llueve, Reina Azul. No vayas a salir para nada, José Edwin, te quedas ahí en la oficina. Indiana dice, buenas tardes, Keru. 12 de octubre, aguacero parejo, ¿viste? Estamos en la misma sintonía. Por acá, Isaac dice, un shotting al pasero de la unidad 472 Nuevo Chorrillo. Esa misma soy yo. Tal cual. Ay, mi amigo Isaac la botó. Aileen dice, me abracé a los papeles y el teclado. Muy bien, querida. Hay que abrazar algo. Dice, solazo en la chorrera, otro país diferente. Gixel dice, pero Master no. ¿Sí o no? Vamos con aventura.

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volvimos para seguir con buena música. Ya está pasando el asunto por acá, ya está dejando, bueno, ya no está relampagueando, ni tronando, ni nada, pero por un momento me dio susto grave. Jaime Esteban de Cerega, Reina Azul, ¿cómo estás? Saludos, estoy bien, mi vida, ¿cómo estás tú? Un saludo para Mayerlin Rodríguez, Marla Prol, Norma Carles, hasta la mejor institución estatal del papi de ellas. El mismo Esteban de Cerega. ¡Ay, ay, ay! Dice mi amiga Jit, está lloviendo feo. Me encantó esa. Esa estuvo brutal.

favor, eso, esos son los mejores stickers, sobre todo el primero, ese está brutal. Esos somos nosotros del día de la fiesta del año pasado, ¿te acuerdas? Ay, ay, ay, feliz fin de semana. Se está componiendo el clima para que uno pueda salir a buscar un cafecito, un juguito, una amarillita, una rojita, una verdecita, la que guste. Total, es fin de semana.

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vida, se está fomentando la cosa. Nada más dije que ya dejó de llover y ahora esto. Saludos para Carmen, buenas tardes, bendiciones, Reina Azul. ¿Cómo estás, mi amor? Dios guarde tu salir y tu entrar, amén. Gracias, mi reina Úrsula. Queru, queru, gozando de tu rica programación. Feliz cumpleaños para mi amiga Juana de la Chorrera y feliz viernes, y Dianis también está de cumpleaños el día de hoy. Dos festividades dentro del Team Azul, salió el solecito, vaya la vida. Carlos Alberto Talavera, feliz fin de semana, saludos para Puchi, con mucho amor de su amor Sara, hasta Las Garzas, Chicho Vega, ay Chicho, yo quiero eso. Saludos Keru, feliz viernes, algo leve y diferente para almorzar, me encanta. Buen menú, ¿sí o no? Dímelo.

0: Rich.
1: Oye, cositas ricas y diferentes. Besote para Osiris Turbante. Saludos a su amigo Azael y a la bella Valerie en sintonía. Dice de mi novia, digo mi amiga. ¡Ay, a la vida! ¡Ay, vamos a ver! Vamos a seguir con este fin de semana que la cosa se ha puesto mejor. Ya no hay trueno, señores. ¡Estoy feliz por eso!

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qué cosa más rica, el talento de televisión. Ricardo Bustamante, saludos para Karen, que está de cumpleaños hasta la oficina de auditoría interna de Pan Deportes. Mil felicidades para esa bellezura, que cumpla muchos años más. Ojitos chinos, viernes para gozar, bella. La lluvia pasó de largo por mi área en Arraiján y estoy tirando mis pasos prohibidos. Dice, 12 de octubre, sol pelao. Hay una vieja enamorada y no soy yo. Oh my God, Indiana. No estás ningún vieja, Shishi. No, mi amor, ¿quién será ese enamoramiento? A veces dicen también que es alguien escribiendo cartas de amor y después se arrepiente y las rompe. Entonces, por eso es que hace la lluvia con sol, para que sepa. Eso dicen, yo no sé nada de eso. No sé nada.

Nueva York, el verano en Panamá, después de esa bullaranga. Fue una bullaranga, disque tormentita, relámpagos, truenos. La rubia, hola Reina Azul, feliz weekend. Un saludo de Happy Birthday a mi bella sobrina Xenia Marí. Y a las cumpleañeras del Team Azul, Dianis y Juana, que lo cumplan feliz. Gracias, Reina. Besito, besito, mi reina. Fer, ¿cómo estás, Fernando Tulipano? Feliz viernes, querida hermosa. Paso a dejarte mi reporte de sintonía. ¡Mua! Gracias por acompañarme siempre. Este es el nuevo ritmo. Se llama Horizon. ¡Ay, ay! ¿Qué pasa aquí? ¿Ah?

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¡Ay, Dios mío! ¡Qué temazo! Ella jura que nos quiere. Con este, con el amigo, con el compadre, con el vecino. ¡Ay, Dios mío! Ernesto Shever, cuéntame. Cuéntame esa vuelta. ¡Ay, no! Vamos a seguir nosotros con esta delicia. Hay un par de labias, pues. Un par de labias. Ernesto abrió el compás. Y nosotros nos vamos entusiasmando un poquito, ¿vale? ¡Eso!

poquito de labia para amenizar la tarde. No cae nada mal en este viernes. Un viernes que nos sorprendió con un aguacero, que no era la gran cosa, pero al final hizo lo suyo. ¿Sí o no? Sí. ¡Oh, my God! Algo de los Titanes. En trance se llama. Escucha.

frase de los Titanes, me gustas, te quiero, a la vida. Oye, besito a las cumpleañeras de hoy, la bella Juana, dice, ¿ya tú almorzaste? Bueno, por acá me convidaron, no, yo no tengo queja, yo estoy en un buen lugar. Nada más estoy esperando que Osiri me mande el café. Oye, yo tomé uno, que era mi desayuno. Oye, qué rico cuando nuestros oyentes son tan detallistas, ¿verdad? No te lo puedo llevar al yapi. Eso han hecho todos estos días. Ha sido impresionante, qué lindos que son. Dice, happy birthday to me. Mil felicidades, Juana. Que Dios te llene de mucha salud. Que la sigas pasando bonito en compañía del Team Azul. Bueno, vamos a tener que celebrarte cumpleaños acá en el simulacro navideño próximo viernes 18 de septiembre. Si usted quiere pasar un rato agradable en compañía de nosotros. Acá me jalé a todos mis pelados. Así es que para que se tomen su foto ahí con los compañeros. Le estoy preparando un spot navideño a otro nivel. Hemos, bueno, ya la empresa hizo un cambio de outfit. Han cambiado la cabina, pinturita, todo distinto y diferente. No van a reconocer a los que han venido por acá, pero les va a encantar, está muy bonita. Y esa va a ser una buena oportunidad para que nos veamos después de tanto tiempo. Dice, saludos para la bella abogada del Team Azul, Dianis, que también está de Happy Birthday. Dice, buenas tardes, My Queen, besos para ti. Siempre en sintonía de la mejor locutora peruana, la más hermosa del mundo mundial. ¡Mua! ¡Mua! Raúl, ¿cómo estás? ¡Qué belleza! Por acá dice, compláceme con Amanecí Contigo, princesa. Amanecí contigo, ay, ay, ay. Pero bueno, vamos con esta. Dice, que ¿tú cómo estás? Te llamaba para preguntarte cómo está tu vida. ¡Ah! ¡Cántala, cántala!

esas palabras mayores. Domingo Quiñones, ¿tú cómo estás? A ver qué dice la gente. El Jerry, ya llegaste a tu destino. En Changuinola se besó con bastante calor, Chichi, sí. ¿Qué dice mi Robert? Keru, diles que el día del simulacro se van a poder tomar fotos con el man del perfumito 20 conmigo. ¡Ey, esa es buena, Robert! Si no te incomoda, hagan su fila, hagan la fila. Aristide, la unidad 46, empezando el fin de semana con Estéreo Azul, esa. La Bella Enid, hola, buenas tardes, Reina Azul, feliz tarde, saludos para la princesita Evangelini, dice que si la puedes complacer con deseándote, Frankie Ruiz, por supuesto, esa es una orden, eso no va a faltar, o sea. Por acá Wilson dice que no falte el chamo y el de Maro con Amanecí Contigo, mi nena. Ok, mi vida, por supuesto. Que Querubella, diosa de la salsa, ¿me podrías complacer con un duo pack de Frankie si no te hubieras ido y tú con él? Por favor y gracias, palabras de poder. Mira, ¿qué te parece? Voy a hacer un trato contigo, mi vida. Voy a poner deseándote y voy a ponerte tú con él, ¿está bien? ¿Qué dice mi gueto? Ey, gueto, tú eres un caso serio, comiste sola esa delicia, no compartiste con Naiden, dice. Pero te amamos, ¿tú sabes eso, gueto? El gueto es una de nuestras consentidas por acá. Ay, ay, ay, amor, baby, amanecí contigo. Música de Ildemaro. Canten, disfrútenla. Soliciten sus temazos, que aquí estamos para complacerles.

mis saludos para la bella Gladys, Keru Divine, buenas tardes, ay, todo rico, besitos al Team Azul, a Juanis y Dianis en su cumpleaños, salud ante todo, besitos a Sherrios, Lisandrito, Limón, atentamente, Querubina. ¿Cómo estás, mi reina? Bienvenida a la tarde sensacional. Oye, saludos también por acá para Faustina, dice, ¿cómo estás, Sherrios? Bueno, Sherrios, tengo para decirte que tiene 7 meses que no se ha portado bien ni un solo día. Ni un solo día se ha portado bien esa criatura, pero te voy a decir una cosa, más amado no puede ser. Lo amamos con todo el corazón, es una cosa hermosa. Vieras cómo está ahora, más grande, más lindo. Beso a mi amiga Lu, buenas tardes a Anabel, ¿cómo estás? Presente yo con la lluvia y truenos y yo estaba comiendo duro en vez de café, duro de arroz con piña. Oye, tú sabes que Hilda nos trajo duro de arroz con piña divine por acá, riquísimo. Y bueno, con la lluvia, un buen cafecito, ¿ah? Beso a mi hermanita Quisqueya en sintonía de Azul y vamos con este doble de Frankie, deseándote cada día, cada noche. Mediodía, madrugada, es lo que quiso decir, pero obviamente lo abrevió, dizque cada día y cada noche, ya. Pero en realidad es las 24 horas, ¿no? Es lo que quiso decir, oye, yo traduciéndole.

locura, y ahora hace calor. Besito para mi hermanita Quisqueya, en sintonía de Azul, que dice Quisqueyita. Y hermana, saludos para mi familia, Katherine, Gustavo, Gio y Gustavo Elías, que van en la carretera de Las Vegas hacia Los Ángeles, California, con Azul. Oye, besos a la gran familia. ¡Mua! Gracias por llevarnos tan lejos y a la vez tan cerca, como dice Frankie. Saludos para Ojitos Fieles, para Hilde, hola, Keru, saludos, Kevin, Josuán, Joshuan, Gilberto, John y también a Hilde hasta las oficinas de Point. Feliz viernes, saludos, un beso y un abrazo grande para ustedes, chicos. Cheers, Ángel, se ve buena y se ve fría. Ok, Lu, ya eso es una orden, ahora te lo paso. Mientras, nosotros seguimos con más de este fin de semana, cuando el sol empieza a ponerse en su grandísimo punto. Nosotros celebrando de antemano todas las remodelaciones, todas las mejoras que hemos hecho y no hemos terminado. Mañana continuamos porque hay falta de cosas que cuando ustedes vengan para el simulacro se van a impactar. Menos perdérselo. Menos eso, oye. No puede ser. Feliz fin de semana, oye.

Unos saludos para Oscar Oriel en Arraiján, dice de los hermanos Moreno, enamorado de ti. Bueno, ahorita cuando vengo con otra vueltita de salsa con labio, a ustedes cómo les gusta, les encanta, y eso que es viernes, ay Dios mío. Una más ahí de mi amiguito. Centroamérica.

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13: En la recta final de lo que queda de la tarde sensacional, los hermanos García. Y volvemos ahí a la esencia, ¿no? Enamorado de ti.

ese temazo, Hermanos García, Enamorado de Ti. Ya no soy nada de mí. Dice Lu que mañana también se va a caer de la cama temprano porque le toca ir al trabajo. Ay, ay, ay, ella va a sentir. Ella la va a vivir, ¿sí o no, Lu? ¿De qué dice mi Robert? Mira mi siembra de espinacas, delicioso. Dice, hola, buenas tardes, le saluda Daniel Yepes. Enviar un saludo a la ciudad de Los Ángeles. Excelente música, gracias Dani. Gracias por acompañarme, espero que la estés pasando excelente. Cuando no es contigo, algo de King de los Santos, delicioso. Feliz viernes.

0: cura pura cuando no es contigo, King de los Santos. No sé qué me pasa, no siento lo mismo. O que es el humor, el cuerpo, el olor.
1: Es la palabra.
0: ¿Qué cosa? ¿Qué estás hablando tú? Ya viene la dañada estela de romanticismo que tenemos acá.
2: Sí, yo también soy romántico.
0: Si tú eres
2: romántico.
0: Tú eres romántico. Por ahí dice Ixeldi que la canción que tú no puedes cantar.
1: Pero porque tienes que
0: lágrimas brotan de mis ojos. Y es que yo la puse hoy y ella dijo que como tú no tienes lágrimas, esa es la canción que tú no puedes cantar.
1: ¿Y por qué la desbloqueaste?
0: Porque esa es mi amiga.
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0: Porque esa es mi amiga. Y tú no vas a bloquear a ninguna de mis amigas. Como si tú me quisieras a bloquear a mi Guetorra, a mi Lu.
1: A Maribel.
0: ¿Quién es Maribel?
1: La calle Río, que la salsa no se mezcla.
0: Oh my God, oh my God. ¿Quién mañana va a madrugar? Que levante la mano. ¿Quién no lloró un adiós? Ay, ay, ay. Oye, voy a cerrar la programación. Voy a finalizar con una bien deliciosa. Lo voy a dejar en compañía de Master DJ. No se metan con él hoy. Para que sepan, no le digan nada. Déjelo fluir, déjelo ser. Porque viene insoportable hoy. Para que sepan. Ay, no. Y él tomó café y almorzó.

0: acostumbrada a venir en la tarde.
1: ¿Quieres que te tire el agua?
0: ¡Ey, ey, ey! ¡Respeta! Si mañana tú también vas a madrugar, él se está dando ánimos. Él se está dando ánimos. Mañana viene toda una comitiva de locutores aquí a trabajar. Y el que no viene es cejo.
1: Yo vengo porque tú me dijiste que me comía.
0: Ay, a la vida, a mí tú. Yo vengo porque tú me dijiste que tú me vas a alimentar mañana. Yo no sé nada. No sé. Yo vengo a trabajar, poner todas fotos. Esto de rellenarlo de fotos mías, pintarlo de rosado, ponerle estrellita. Y que vengan como quiera Randy y todos los demás.
2: Por no cooperar.
0: Por no colaborar. Hagan lo que quieran. Pero esto lo voy a llenar pura estrellita, corazoncito. Lo voy a pintar de rosado. Y quiero verles la cara. Y ven, hagan lo que quieran, que voy a tener mi barra. Amor, cuánto te amo. Música del grupo Galé.

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0: Doctora, empezando a esta hora de la tarde en los 100.9 y 106.7 de Estéreo Azul. 67910991. Yarito Bengoechea, Vanessa, mi gente en la Raiján. Ojitos fieles. Y aquí tenemos ojitos fieles, ojitos chinos también. Qué locura. Hay uno por ahí, ojos bonitos, ojos desviados, una cosa así.
1: Yo preferiría es que ojo alegre.
0: Por eso, ojo.
2: Tómame.
0: No lo dije más bonito, dije ojos desviados.

0: Aló.
1: Bueno, quisiera hablar con Alfredito.
0: Aquí le habla Alfredito. ¿Qué le puedo servir?
1: Estoy llamando para decirle que este es el retorno del tío Caimán y que se prepare porque viene repartiendo tan

0: la gente planeando la parada estratégica, José Edwin.
1: Señorita, la colita.
0: Dice así mismo, ojitos chinos desde el West. Saluditos.
1: Señorota.
0: Saluditos para abajo.

0: Buenas tardes, buenas tardes. ¿Qué están haciendo? ¿Cómo va esa tarde? ¡Belleza! ¿Qué dice Carolyn? Estaba perdida, te secuestraron. ¿Quién tuvo la dicha?
1: Viernes de cócteles.
0: Ahora sí, con esta cierro el primer cóctel. Vamos a la pausa luego del tema y venimos con más. ¿Qué demencia tenemos para hoy viernes? ¿Qué quisieran escuchar? Cuéntame, 67910999.

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7: Oye, esta mañana algo aconteció en Estéreo Azul y yo quiero que la gente me sea sincero. Isaac Domínguez inventó un segmento que me parece perfecto y quiero saber que me digan ustedes, me sapen. Yo no le voy a decir nada, pero ustedes me sapen cómo lo hizo. Porque si no mal recuerdo, era de salsa. Creo que era de salsa, una cosa que decía disque. Espérate, vamos a ponerte ponche aquí. Una vaina disque. Ah, no, pues es la despedida, Lela. Uno va a poner la despedida. Este que está aquí, vamos a ponerte.
6: Escuchas. Amanecer sensual.
7: Amanecer sensual, ahí está la palabra. Hoy estrenaba. Yo quiero que la gente al 67910991 me diga cómo lo hizo el pelado Isaac. Mientras nosotros venimos por acá con un par de amapolas, como dice Sayana. Vamos a arrancar con esta.

0: canción y por aquí lo hizo muy bien, se destacó, le quedó muy bien.
1: Espérate que no hubo mucho. Por favor, para mañana el monitor también de 60 pulgadas, Isaac Domínguez. Dice, le quedó muy bien. Ni sentí el tranque del juez en la mañana. Mili dice, lo hizo bien, Isaac Domínguez. Jennifer K. Nada más dice saludos. Ni siquiera opinó si lo hiciste bien o mal. Y esa es tu amiga. Roberto Santana en sintonía. Ernesto Echever dice, lo hizo bien el pelado. El profe le ha enseñado bien. Eso es que estoy pendiente que no me deje mal.

0: esa.
1: Oigan a mi abuela de que yo trabajo.
0: Que me va por aquí.
1: Todas las mañanas estás escuchando Isaí Domínguez. Ahora dice que ella trabaja y me escuchó. Ay, por favor, Jennifer. Yariela en sintonía. ¿Cómo estás, Yariela? Yavi dice saludos, DJ. Isaac es bueno en todo lo que hace. Ay, Dios.

Esteban, ya puedes invitar a Isaac Domínguez al Latino. No, él no quiere. Él no ha querido. Fue el primer invitado y me dijo no. Es como el meme del conejo Box Bunny. No. Dime, una más, que tengo que ir a la pausa. ¡Una más! Y para que sigamos bailando, los que estamos en las oficinas trabajando todavía, los que ya salieron y están en su automóvil, los que están de vaca, están en casa.

con este voy a cerrar. La gente quiere la tandita del happy hour. Les encanta el viernes la tandita del happy hour. Me encanta eso. Dice Mojica, la botó Domínguez. Está prendiendo el pequeño saltamonte.

0: Máster de mi corazón.
1: ¿Qué dice la Sayana? Dice Jennifer, lo hizo bien. 10 buenas. Un patacón, pero lo hizo bien.

0: Necesito la computadora, no, más bien. ¡Toda suya! Ahí te no se va a poner brava.
1: ¡Pero qué rica mi pollera!
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0: Así que vamos a

yo puse Elizabeth, me parece que sí. Ahora más tarde, otra vueltita, ni modo. Ernesto Echever dice saludos a Dianis, que hoy está de Happy Birthday. ¿Cómo estás, Dianis?

0: Jennifer Kat, también enviarle saludos a Diani. Diani está de plaza y me está de Happy Birthday. Viernes, fin de semana, que bien, ¿eh? Y qué sólido cumplir un viernes. Tienes viernes, sábado y domingo para celebrar. Y los que cumplen jueves, mejor aún. Raúl Navarro dice, Master, disfrutando este rico tranque en la tumba muerto, en sintonía de Azul.
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0: Luego de esta nos vamos a la pausa. ¿Y con qué regresamos?

0: ¿Cómo estás, Jenny? Bienvenida. Siempre.
1: Master, usted la está botando. ¿Cómo que Isaac te dijo que no iba a participar de la tiene o no? Si él está, yo creo que ayer dijo, ¿cuándo Master me va a invitar a un la tiene o no?
0: Oigan a mi tía. Fue el primer invitado y le dijo al Master que no.

0: Envíale un saludo de cumpleaños a Juana
1: de la Churrera
0: y a Dianis del Team Azul. Están de Happy Birthday to you. Felicidades para ella.
2: Oye, oh, Happy Birthday, Sianas. Así se dirá. Está inventando tu palabra, Mate. Happy Birthday, Sianas. Dianis y Juana en la Churrera también está de pláceme el día de hoy. Oye, que sean mucho más. Qué bello, qué bueno cumplir un viernes. Yo creo que un jueves también la votaría. Entonces, agárrate, pa, veas el viernes, sábado y domingo. 4 días de farra, qué barbaridad, Dios mío. 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Pausa comercial y a ver con qué regresamos. Ya nuestra segunda hora de programación en el viernes, viernes de cócteles. En las frecuencias que paralizan. 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Que te hipnotizan en todo Panamá. ¿Cuáles son, secre?
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17: Si no le contesto.

0: Envíale un saludo de cumpleaños a Juana de la Churrira y a Dianis del Team Azul. Están de Happy Birthday to you. Felicidades para ella.
1: ¡Ay, ay, ay!
2: Master, gracias, gracias por los buenos deseos. Y sigo dándole las gracias a todas estas personas que nos siguen enviando a Dianis y a mí

mandes tus felicitaciones. Yo la felicité, la felicitamos de nuevo, pues. Happy birthday to you, Dianis. Tantoas en mi lista negra. Una felicitación y nada, un pedacito, nada.

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0: saludo para el Master DJ. Bendiciones de parte de Sandra Sandoval.
1: Aquí hay tantas cumpleañeras. Vamos a ver qué tal su dulcecito.
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0: Pausa comercial, al regresar otro de los cócteles para esta tarde, arranqueando, iniciando el fin de semana con buena música, esa música que te alegra, que te llena.

0: coge un pedacito.
1: Dame.
0: Nah.
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Analisa. ¿Qué dice Analisa? ¿Cómo estás? Si tú eres bien cosa, ¿cómo así que el hombre tiene que pedirlo? Porque así decía el disco esa a mí, Sandra. ¿Qué quiere que yo haga? Y es la real.

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Bueno, parte de la presentación de Marc Anthony anoche en los premios Juventud. Marcado deterioro. No sé si sería los días que había tenido, quién sabe qué. Aunque lo interesante de todo esto es que Marc no es un cantante que toca todos los fines de semana. O sea, no es un artista de extensas giras. Es un artista que toca puntualmente en algunos sitios o algunas veces al mes. Pero también siento que ya no tiene nada que demostrarle a nadie. Ya se sabe la trayectoria y lo que ha hecho durante todos estos años. Pero insiste en hacer esos sostenidos y esas cosas que al final del camino no le benefician. El show de ayer ponía a cantar mucho al público, y que es la tendencia que ha tenido. Pero bueno, nada quita el tremendo éxito que ha tenido durante su carrera. Su pareja estaba ahí en el público, le dedicó prácticamente el show a Nadia Ferreira, la paraguaya dueña del corazón de Marc. Y bueno, en resumidas cuentas, un espectáculo que, como siempre, es agradable. Siempre el público se mete tanto en las canciones que no hay nada que le moleste sino ver a su ídolo y poder ellos mismos, como público, cantar las canciones. Y bueno, eso es lo importante dentro de todo, que el público sea el que disfrute. Seguimos en la presentación del viernes en vivo. Bienvenido. Hay tráfico complicado en algunos sectores de la ciudad de Panamá. Me encantaría tener un reporte de ustedes al 67910991. Aparece un cantantazo, Alex de Castro.

Aquí está, desde la Isla del Encanto, Puerto Rico, más grande que nunca, Frankie Ruiz.

0: dicen que papá Dios le pone
1: muy buena noche,
0: las pruebas y las misiones más difíciles a sus mejores soldados. Y hay un soldado que en este momento está ya regresando a casa luego de pasar unos momentos difíciles, pero que gracias a Dios está de vuelta en el lugar. El gran Poti, saludos a Frank, que pues está en casa con la familia, ya está su hermano Ronnie. Están todos escuchando algo de música, porque la música libera, la música entretiene, la música oxigena el alma y la mente también, y qué bueno. Así que Poti para adelante con fuerza, con positivo, como decía Frankie, positivo, ok. Y gracias por estar en sintonía, como siempre con la familia, en Sintonía de Azul.
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0: por disfrutar el espectáculo. Y ya pasó una semana.
1: Homenaje al maestro Willy Rosario, que se oiga.
0: Recordando el paso por la orquesta de Rosario.

Bueno, parece que el tráfico ya mejoró porque no hubo quejas, no hubo mucho reporte al principio de la tarde, eso de las 6:05, 6:10. Sí había algo de incomodidades, pero bueno, parece que la cosa se ajustó porque no he recibido más reportes al 6791-0991 en ese sentido, en el sentido del congestionamiento vehicular. Había un tramo importante de desalojo cerrado en el área marina de la cinta costera hacia el área del oeste, o sea, la salida, y eso siempre complica. Yo creo que necesitamos replantearnos un poco el tipo de actividades, los días de las actividades, los horarios de las actividades, regular un poco, tú sabes, meterse como a legislar sobre eso, bueno, gente que sepa, en donde pues siempre hay oportunidades para actividades, que al final son de solaz y esparcimiento, pero también, hombre, pensar en la inmensa mayoría que un día como hoy, sobre todo cuando llega el viernes, tú quieres ir para tu casa, tú quieres regresar, tienes cosas que hacer.